Señor, desde el día en que te conocí, realmente he sido el hombre más feliz. Por eso viajo por el mundo diciéndole a la gente que tú eres un Dios maravilloso, que tú existes y que tú eres real.

Háblanos, Jesús. Háblanos, Jesús. Apláudale fuerte a Él en esta noche. Él es fiel.

Oiga, maestro, qué bendición se siente en este lugar, amén. Y sabe una cosa, me disculpan, pero el tiempo, pero yo quiero escuchar ese principio, ese arreglo que hizo el maestro. Arrancando, maestro.

Gloria a Dios, aleluya. Solo Jesucristo puede cambiar un corazón. Y si aquí hay un amigo, quiero decirle que Cristo ha cambiado muchos corazones aquí, gloria al Señor, y puede cambiar tu corazón en esta noche, aleluya. Es el único, nadie más lo puede hacer.

día. Qué bendición, qué bendición, gloria a Dios, qué bendición. Y yo quisiera pedir el favor al maestro Vanegas que repitamos ese último coro, amén, y que la iglesia lo cante, no nosotros, que lo cante la iglesia, amén. Vamos de la parte yo soy de ti. Yo, ahí, listo. Qué hermoso se escucha.

Oiga, yo escucho esos violines como celestiales. Gloria al Señor. Solamente la introducción, maestro. La introducción, maestro. Oiga, yo siento aquí la gloria de Dios. Amén. Aquí la gloria no es para nadie, solamente es para Dios. Aleluya. A ver, maestro Vanega, maestro Jaime. Los violines solitos. Y los chelos y violines.

Mucha gente está alarmada. ¿Qué ha pasado? Se preguntan. ¿Qué ha pasado?

¿por qué están mirando al cielo? Porque este mismo Jesús que han visto, que ascendió, Él va a volver otra vez. Él va a regresar otra vez. Y esta vez no volverá montado en un pollino. No volverá montado en un asno.

Así es que conmigo levanta tus ojos y di: Señor, anhelo tu venida gloriosa. No soy como algunos que tienen tu promesa por tardanza y que se desaniman o se desesperan. Yo confío en tu promesa y sé que tú volverás. Vamos, Señor.

Oiga, maestro, qué bendición se siente en este lugar, amén. Y sabe una cosa, me disculpan, pero el tiempo, pero yo quiero escuchar ese principio, ese arreglo que hizo el maestro. Arrancando, maestro.

Gloria a Dios, aleluya. Solo Jesucristo puede cambiar un corazón. Y si aquí hay un amigo, quiero decirle que Cristo ha cambiado muchos corazones aquí, gloria al Señor, y puede cambiar tu corazón en esta noche, aleluya. Es el único, nadie más lo puede hacer.

Señor, desde el día en que te conocí, realmente he sido el hombre más feliz. Por eso viajo por el mundo diciéndole a la gente que tú eres un Dios maravilloso, que tú existes y que tú eres real.

Hemos montado un medley de coritos de esos de antaño y le hemos titulado Coritos al son de Cuba. Así que aquí vamos.

Hemos montado un medley de coritos de esos de antaño y le hemos titulado Coritos al Son de Cuba. Así que aquí vamos.

Hemos montado un medley de coritos de esos de antaño y le hemos titulado Coritos al son de Cuba. Así que aquí vamos.

Háblanos, Jesús. Háblanos, Jesús. Apláudale fuerte a Él en esta noche. Él es fiel.

Señor, desde el día en que te conocí, realmente he sido el hombre más feliz. Por eso viajo por el mundo diciéndole a la gente que tú eres un Dios maravilloso, que tú existes y que tú eres real. Y aunque la ciencia te niegue,

Oiga, qué bendición, qué bendición, gloria a Dios, qué bendición. Y yo quisiera pedir el favor al maestro Vanegas que repitamos ese último coro, amén. Y que la iglesia lo cante, no nosotros, que lo cante la iglesia, amén. Vamos de la parte yo soy de ti. Yo, ahí, listo. Qué hermoso se escucha.

Oiga, yo escucho esos violines como celestiales. Gloria al Señor. Solamente la introducción, maestro. La introducción, maestro. Oiga, yo siento aquí la gloria de Dios. Amén. Aquí la gloria no es para nadie, solamente es para Dios. Aleluya. A ver, maestro Vanega, maestro Jaime. Los violines solitos. Y los chelos y violines.